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6: Apreciados amigos, ¿cómo están? Bienvenidos ustedes a esta conferencia. Es una conferencia de motivación y de superación personal conmigo. Mi nombre es Jorge Duque Linares, hoy con gripa, ¿sí? Pero la idea es llegar hasta donde usted está y empezar a mejorarle un poco la forma como usted vive. Yo estoy absolutamente convencido de que usted es el resultado de la forma como piensa. Cuando usted aprende a pensar de una forma positiva, a usted le empieza a ir muy bien. Y cuando usted piensa de una forma negativa, obviamente le va mal. Quiero darle un saludo muy especial y una gratitud, un agradecimiento al gerente de esta emisora, que gracias a él yo puedo pasar mi mensaje a esta hora por acá, de tal forma que le llegue a usted y empezar a ayudarle un poco a cambiar su vida. Les cuento que todavía sentimos tristeza, los colombianos estamos muy tristes por la tragedia que nos pasó hace poco. Muchas personas están sufriendo, muchas personas perdieron a sus seres queridos, muchas personas perdieron su casa, y de verdad que eso lo pone a uno triste, lo pone a uno triste. Yo trato de no ver noticias, quiero contarle eso, yo trato de no ver noticias, de no escuchar noticias, porque las noticias de las tragedias a mí me entristecen, y cuando estoy triste, pues las cosas no funcionan igual que cuando uno está feliz, porque es que el universo es el verso que nos envuelve a todos. Se le llama así, universo, universo. El verso que nos envuelve a todos. Y el universo a toda hora está hablando. En todo momento está hablando. Pero uno tiene que tener la habilidad para escuchar el universo. Para escuchar como esa vibración. Es que toda vibración es respuesta a lo que usted piensa. Por eso es tan importante que siempre piense en lo positivo. Eso es lo que hace la oración. Acuérdense que yo le he dicho muchas veces que la oración es lo que nosotros sentimos después de rezar. A eso se le llama la oración, lo que sentimos después de rezar. Y fíjate que el miedo se encarga de atraer lo malo a una persona. Y la fe se encarga de atraer lo bueno. Hubo muchas personas que se salvaron gracias a la fe. Es decir, ellos percibieron el mensaje. Les llegó el mensaje y alcanzaron a salir del sitio donde se iba a caer. De hecho, tengo varias personas. Una señora hablaba cómo se fue a visitar a sus hijos el día anterior, porque hubo algo dentro de ella que le dijo, vaya, visite a sus hijos. ¿Sí me entiendes? Es decir, la idea es que usted es el resultado de la forma como piensa. Usted tiene que tener una vibración alta y tiene que hacer oración, todo el tiempo hacer oración, porque es que aunque usted no lo crea, la oración nos protege. Cuando usted vibra en el amor, usted atrae todo lo relacionado con el amor. Es que yo les digo esto, miren, estoy convencido de que Dios no castiga ni premia a nadie. Somos nosotros mismos los que nos premiamos o nos castigamos a nosotros mismos de acuerdo a nuestro comportamiento aquí en la tierra. Por eso es tan importante darle gracias a Dios en todo momento por todo lo que pasó, por todo lo que pasa. Darle gracias a Dios porque sí fue grave lo que sucedió, pero yo particularmente creo que había podido ser mucho más grave, muchísimo más grave. Es decir, mi Dios es tan bueno con el país que...

0: que sucedió la tragedia, no la podemos negar, pero había podido ser de una magnitud impresionante. Entonces, para mí lo más clave es que usted empiece a tener momentos de quietud. Es que la quietud es lo que eleva la oración. La vibración está dentro de usted, pero uno tiene que tener quietud y darle gracias a Dios por cada respiración que nosotros podemos tener, por cada pensamiento que podemos tener, por cada sentimiento, por cada palabra. Todo forma parte de ese canto universal, todo forma parte de esa oración universal, porque es que es el universo lo que nos cubre a nosotros. El universo es como una especie de espejo vivo. La vida tuya nunca se equivoca. La vida tuya siempre va en función de crecer, de progresar, de trascender, de crear algo nuevo, porque el universo nos devuelve a nosotros el propio estado interior. Por eso cuando una persona es positiva, a esa persona le empieza a ir muy bien. Y cuando la persona es negativa, obviamente esa persona se siente mal. Y cuando se siente mal, atrae lo malo. Si usted empieza a observar, empieza a entender que la armonía interna es la que se encarga de que a una persona le vaya bien. Nada ocurre, nada en la vida ocurre sin resonancia. Lo que usted percibe es un diálogo entre la energía suya y el universo. Lo que usted percibe es el diálogo entre lo que usted siente, el sentimiento y el universo, que es esa canción que envuelve al mundo. Es decir, su mundo refleja lo que usted lleva por dentro. Eso es lo que le quiero decir en el programa de hoy. Su mundo refleja lo que usted lleva por dentro. Por decir algo, cuando usted vive en función de la ira, cuando usted vive en función del mal genio, cuando usted vive en función de indisponer a los demás, obviamente usted atrae más situaciones que le van a generar más ira, ¿sí me entiende? Más mal genio, más a amargarle la vida a los demás. Cuando usted vive en función del amor, de la sonrisa, de la alegría, de la paz interior, usted atrae más situaciones que le permiten vivir más amor, más sonrisa, más alegría, más paz interior. Le quiero decir es esto: el mundo es un espejo, ¿sí? El mundo es un espejo. De acuerdo a como usted se ve al espejo, así es como a usted se le presenta el mundo. Por eso, todo lo que a usted le ha pasado, todo lo que nos ha pasado, trae un mensaje. Todo trae un mensaje. Yo pregunto, ¿por qué tenemos que esperar a que se mueva la tierra para abrazar a nuestra familia? ¿Por qué tenemos que esperar a que se mueva la tierra para abrazar a su esposa, a su esposo, a sus hijos, a sus padres? Es que uno en la vida tiene que abrazar, todo el tiempo sonreírle a las personas que viven con nosotros, todo el tiempo darle gracias a Dios por tener esas personas al lado de nosotros. Yo le pregunto, ¿usted piensa que es muy fácil vivir con usted? Eso tiene que ser tenaz. ¿Usted piensa que la persona que se fue a vivir con usted o que se casó con usted era que no tenía más opciones? Claro que tenía muchas otras opciones. Sin embargo, la prefirió, lo prefirió usted. Entonces, ¿por qué le amarga la vida? Al contrario, dele las gracias. Cuando usted le da gracias a esa persona, cuando usted le dice, mi amor, gracias por vivir conmigo, ¿sí? Hacen acordar de un amigo mío que dice, si mi mujer me quisiera, no viviría conmigo, ¿sí? Es para los que lo entendieron. Entonces, hay personas que están enfermas. Hay personas que están enfermas. Pero ¿por qué se presenta la enfermedad? Porque el cuerpo de esa persona está pidiendo descanso. El cuerpo de esa persona está pidiendo descanso. Es que la pérdida revela en el fondo que hay un apego que está pidiendo liberación, ¿sí? Es decir, nosotros tenemos que acostumbrarnos a liberarnos de todo lo que nos genera carga. Uno en la vida tiene que tratar de ser libre. Hay personas que les hacen una crítica y resulta que esa crítica les afecta mucho. ¿Y por qué les afecta? Porque tienen una herida abierta Entonces viene otro y riega sal, y cuando riega sal, pues obviamente les cae la sal en la herida y eso les afecta. De hecho, hay personas que no se dejan afectar por la crítica de otros. Entonces, cuando tú encuentras amabilidad de los demás, es el reflejo de tu amabilidad. Si encuentras alegría de los demás, es el reflejo de tu alegría. Si encuentras paz en los demás, es el reflejo de tu paz. Pero cuando encuentras resistencia en los demás y te hacen la vida imposible, es el reflejo tuyo hacia los demás. Lo que le quiero decir es que la vida es un espejo. Cuando alguien se porta mal con usted, es porque usted se está portando mal con esa persona. Cuando las cosas a usted le salen, es porque la vibración suya, la alegría suya, está transmitiendo esa paz interior. Por eso es tan importante hacer la oración. Yo le hago el rosario a la Virgen María todos los días, porque es que el rosario es la repetición consecutiva de la oración que le dio el arcángel San Gabriel a la Virgen María. Cuando el arcángel San Gabriel se le apareció a la Virgen María, le dijo: Dios te salve María, llena eres de alegría, el Señor estará contigo. Y el que le puso el nombre a Jesús fue el arcángel San Gabriel. El fruto de tu vientre se llamará Jesús. Entonces, cuando usted va repitiendo esa oracioncita, cuando la va repitiendo, y la recomendación es hacerlo solo, no hacerlo en compañía de nadie, solo, porque cuando usted lo hace en compañía, le resta fuerza a la oración. En cambio, cuando usted lo hace solo, ahí es donde usted empieza a encontrar en el silencio el camino acertado para seguir con su vida. Porque es que el silencio es lo que le permite a usted ver el nuevo camino. Cuando usted empieza a observar su vida como un reflejo en el espejo, automáticamente la vida suya cambia. Y es que el silencio es lo que le permite desarrollar un valor que se llama la intuición. Y es que la intuición es la voz de Dios hablándole a usted. Esa es la intuición. Por eso yo les he hablado que cuando usted quiera llamar por celular a Dios, haga oración. Y cuando Dios lo llama a usted por celular, se llama la intuición. Y mi recomendación es que usted no intente llenar el silencio. No intente llenarlo, déjese llenar por el silencio, permítase estar en silencio un momento, así sean 5 minutos, 10 minutos. Por eso, cuando yo recomiendo ir a la iglesia y asistir al Santísimo, cuando el Santísimo está expuesto, yo recomiendo guardar silencio para que usted escuche a Dios qué le quiere decir. Dios siempre le trae a usted un mensaje. Pero si usted está hablando, si usted está en algarabía, si usted está, pues obviamente no lo escucha. Entonces, cuando uno cierra los ojos, pone las manos en posición de oración y le pregunta a Dios: Dios, ¿qué me quieres decir? Jesús, ¿qué me quieres decir? Espíritu Santo, yo soy parcero del Espíritu Santo. Yo les he hablado a ustedes que lo primero que yo hago en el día cuando me despierto es hablar con el Espíritu Santo, para darle las gracias. Lo último que hago en la noche cuando me voy a dormir es darle las gracias al Espíritu Santo por el día. Entonces, cuando usted empieza a hablarle al Espíritu Santo y usted es en silencio, pregúntele, Espíritu Santo, ¿me quieres decir algo? ¿Tú quieres decirme algo? Y ahí va a observar cómo el Espíritu Santo empieza a hablarle. Pero es que usted tiene que dejarse llenar por el silencio para que el Espíritu Santo le pueda hablar. Es que usted es el resultado de lo que usted piensa. Usted es el resultado de sus pensamientos. Por eso, hoy tú eres el resultado de lo que pensaste ayer. Y mañana vas a ser el resultado de lo que pienses hoy. De acuerdo a los pensamientos que tú tengas hoy, se va a presentar el día de mañana. Por eso es tan importante que traten de hacer lo posible por hablar con Jesús. Hay un ejemplo en el Evangelio que habla de los pescadores. Cuando los pescadores no tenían pescados, mandaban las redes y no salían pescados. Y vino Jesús y les dijo: manden la red para la derecha, manden la red al otro lado. Y mandaron la red y claro, la red se llenó de pescados. Les tocó sacar la red entre varios pescadores. Hoy el Evangelio nos habla de una señora que le decía a Jesús: ayúdame a mi hija, por favor, ayuda a mi hija, que mi hija tiene un demonio. entonces Jesús dijo, no, yo no la voy a ayudar. Y la señora se le postró a Jesús y le dijo, por favor, ayúdame. Y él le dijo, tu fe te ha salvado, tu fe te ha salvado. Y la niña automáticamente se sanó. Entonces, la idea es que usted entienda que usted y Jesús son uno. Usted y el Espíritu Santo son uno. Usted y Dios son uno. Entonces, cuando usted entiende eso, a usted automáticamente la vida le cambia, la vida se le transforma. Porque es que el pensamiento no observa la vida. Mire lo que le voy a decir. El pensamiento no observa la vida, la crea. La crea. El pensamiento suyo crea su vida. Es que el mundo, ¿cierto? El mundo le responde a usted el pensamiento que usted tiene. ¿Me explico? Es decir, Dios no funciona cuando hay resistencia. Si usted se resiste a escuchar la oración, Dios no le funciona. ¿En qué momento funciona Dios? Cuando usted guarda silencio, pone las manos en posición de oración y habla con Él de una forma sincera, pero sobre todo guarda silencio para que Él le pueda hablar. Para mí, la clave de la oración es el silencio para que Dios le pueda hablar. A eso se le llama aprender a confiar. Uno en la vida tiene que aprender a confiar. La palabra confiar viene de confidere, que significa con fe, creer, creer. Usted tiene que aprender a confiar. Dios trabaja mucho mejor cuando usted no lo presiona. Dios, que dame esto, deme lo otro, y pida, y pida, y pida. Yo les hablaba a ustedes la vez pasada la diferencia con los japoneses. Es que los japoneses van al templo a ofrecer. Usted va al templo a pedir. ¿Por qué tiene que ir a pedir? Porque no va a ofrecer. Ofrézcale a Dios que esta semana no se va a poner de mal genio. Ofrézcale a Dios que esta semana va a tratar con mucho cariño a su familia. Ofrézcale a Dios que esta semana usted va a ser una persona generosa, generosa, ¿sí? Acuérdese que hay que donar, hay que donar, hay que estar en solidaridad con las familias que sufrieron la tragedia, y uno tiene que donar. Y cuando uno da, a usted por otro lado se le devuelve 10 veces más de lo que usted está dando. Hay personas que piensan que donar es solamente lo material. No, es que usted puede donar una oración, puede hacer una oración por las personas que en este momento están sufriendo. Usted puede darle una sonrisa a alguien que realmente lo esté necesitando. Particularmente yo creo que uno no se puede resistir, no se puede resistir a recibir el llamado de Dios. Porque es que Dios habla, Dios le habla a usted, ¿cierto? Entonces, yo le pregunto, ¿alguna vez usted ha visto un capullo de una flor? Lo ha visto, ¿cierto? ¿Alguna vez ha visto a alguien hablándole al capullo de la flor y pidiéndole el favor de que se abra antes de tiempo para que salga la flor? No. Es decir, la mata que tiene la flor tiene sus procesos, y el capullito se va abriendo solo y va iluminando una flor y va saliendo una flor. Lo mismo pasa con la vida. Es que la vida no necesita que usted la empuje, no, ni que haga fuerza para que le cambie la vida, no. Solamente permítale a Dios que le llegue la oportunidad a usted, y eso lo logra con el silencio, porque es que el silencio es el que crea como una sinfonía de pensamientos. De hecho, cuando yo estudié con los japoneses, a mí ellos me colocaban un ejercicio que nunca se me olvidará, y es que tenía que mirar una rosa, y eran creo que 5 minutos o 10 minutos, yo no recuerdo. El tema es que le pasaban a uno una rosa y uno tenía que empezar a mirarla, mirándola, y ellos me decían, disfrute el perfume de la rosa, huélala, mire la perfección de la rosa, mire cada uno de los pétalos y concéntrese en la rosa. ¿Para qué me hacen ese ejercicio? Precisamente para afinar mi mente. De tal forma que cuando la mente se afina, lo que usted piense, se le da. Lo que piense, se le da. ¿Por qué? Porque la mente está alcanzando un nivel de perfección gracias a la concentración mirando la rosa. ¿Sí me explico? La idea es que usted aprenda a hacer un ejercicio de esos. Se puede hacer con una estrella, se puede hacer con la luna, se puede hacer con una flor cualquiera. No tiene que arrancarla. Usted solamente se puede quedar mirando la flor de 2, 3, 4, 5 minutos y va a ver cómo usted empieza a afinar su mente de tal forma que lo que piensa, ¡pum!, se le da. El deseo que usted tiene, ¡pum!, se le da. ¿Por qué? Porque es que ahí está subiendo la vibración. Cuando una persona en silencio se concentra mirando una flor, automáticamente está subiendo su energía, automáticamente está subiendo la vibración. Entonces, cuando la mente calla, cuando la mente está en silencio, la verdad llega sola. Grábese la frase, cuando la mente calla, la verdad llega sola. ¿Qué necesita usted? Necesita aprender a guardar el silencio, porque es que el silencio no lo puede comprender una mente que esté en algarabía. El silencio no lo puede entender una mente que esté con bulla. El silencio no lo puede entender una mente que tenga el televisor prendido o que tenga el radio prendido. Ahí no lo va a comprender. Es que el silencio es lo más importante para que a una persona le lleguen las nuevas ideas. Por decir algo, usted nunca verá a un compositor componer una canción si no está en silencio. Es que lo mínimo que necesita para poder componer, para que le lleguen los nuevos versos de la nueva canción, es estar en silencio. Usted nunca verá a un pintor inspirarse mientras no esté en silencio. De hecho, Picasso, que era un pintor, decía que la inspiración me llegue, pero que me encuentre trabajando, ¿sí? Que la inspiración me llegue, pero que me encuentre pintando. Porque cuando lo encuentra pintando y llega la idea nueva, ahí es donde queda plasmado en el cuadro la mejor idea. Por eso yo particularmente creo que el silencio se revela cuando el ruido termina. Mire la frase, el silencio se revela, se muestra, se manifiesta. El silencio se manifiesta cuando el ruido termina. ¿Y qué es el ruido? Es que el ruido es la preocupación. ¿Cuántos de ustedes están preocupados? ¿Y qué significa la preocupación? Ocuparse antes de tiempo. ¿Por qué tiene que ocuparse antes de tiempo? ¿Cuántos de ustedes tienen tantos deseos por mejorar su calidad de vida que usted no le permite al silencio entrar a su vida? ¿Cuántos de ustedes se dejan afectar por la crítica que le hace otra persona, por las críticas que hacen otros? Esté seguro que a usted siempre en la vida lo van a criticar, siempre. Por bien que haga las cosas, lo van a criticar. Y por mal que las haga, lo van a aplaudir. Es decir, siempre hay personas que están en contra suya y siempre hay personas que están a favor suyo. Lo importante es que usted no se deje afectar por esas críticas. No permita que le bajen su calidad de vida por lo que hablan de usted. No, déjelos tranquilos. Usted no tiene por qué afectarse. Cuando usted le está cumpliendo a Dios, despreocúpese del resto. Para usted lo más importante es servir a Dios, ayudar a Dios. Y ayudar a Dios es ayudar al prójimo a través de lo que usted hace. Uno en la vida tiene que saber ayudar al prójimo a través de lo que usted hace. Entonces, yo le insisto, la luz, cuando usted ve una luz, la luz no es lo que usted ve, ¿cierto? La luz es lo que queda cuando usted deja de mirar con los ojos del miedo, ¿sí? Entonces, cuando una persona deja de mirar con los ojos del miedo, ahí es donde queda una lucecita, que es una luz bonita. Mi recomendación, tiene que cerrar los ojos del miedo. Usted no puede sentir miedo, porque es que el miedo es el principal enemigo de la fe. La duda es el principal enemigo de la fe. Usted tiene que tener fe. Dios está con usted. Dios nos acompaña. Dios nos ayuda. Dios nos bendice. Entonces usted encomiéndese a Dios y dígale, Señor, que mi vida sea tu voluntad. Y cuando usted le repite esa frase, que mi vida sea tu voluntad, y ahí es donde guarda el silencio. Yo particularmente tengo un método, y es que le hago preguntas a Dios, ¿cierto? Si tiene algún tema económico para resolver, entonces usted le dice, Señor, por favor, oriéntame cómo puedo incrementar mis ingresos. Oriéntame cómo puedo incrementar mis ingresos. Y guarde silencio, ¿sí? Concéntrese. Manos en posición de oración, ojos cerrados, y escuche a Dios. escuche, y él le va a decir, haga esto, haga lo otro, preséntese en tal parte. ¿Sí me entiende? Él le entrega las ideas. Si su problema es de salud, entonces usted cierra los ojos y le dice, Señor, necesito sanarme. Por favor, ayúdame, ayúdame. Dame la posibilidad de sanar el cuerpo suyo de lo que usted tenga. Si su problema es afectivo, entonces usted cierra los ojos en posición de oración y le dice, Señor, llena de luz y de amor el espíritu de, y da el nombre de su esposo, el nombre de su esposa, el nombre de sus hijos, el nombre de sus padres, el nombre de su jefe, el nombre de la persona con la que usted puede llegar a tener problemas. Entonces usted le dice, llena de luz y de amor el espíritu de. Y esa frase hay que repetirla varias veces y usted va a ver cómo la persona cambia, porque nadie se puede resistir al amor de Dios. Nadie, pero nadie es nadie. Esté segura que cuando el Espíritu Santo le habla a una persona, lo cambia. El Espíritu Santo, cuando le habla a alguien, automáticamente lo cambia. Porque nadie, no existe una persona en el mundo que no tenga espíritu. Claro que tiene espíritu. Todos los seres humanos vivos tenemos espíritu. Y el conflictivo no es el cuerpo, el conflictivo es el espíritu. Es decir, cuando una persona vive de mal genio, el problema no son los huesos. No, los huesos están normales. El problema es el espíritu de él que vive de mal genio. Entonces, cuando usted le manda oraciones de amor, oraciones de paz a ese espíritu, el espíritu se tranquiliza. Cuando una persona tiene problemas de plata, ¿por qué tiene problemas de plata? Porque no ha visto las posibilidades. ¿Y por qué no ha visto las oportunidades? Porque el espíritu de él es pequeño. ¿Usted qué tiene que hacer? Enséñele a crecer espiritualmente. Y cuando una persona crece de espíritu, ve la oportunidad. Es que no existe una sola persona en el mundo con un espíritu grande que tenga problemas de plata. No existe, no existe. ¿Quién es el que tiene problemas de plata? El que tiene el espíritu pequeño. ¿Por qué? Porque se deja afectar por la ira, por el temor, por el resentimiento, por la envidia, por el egoísmo. Son vibraciones bajitas. Y cuando las personas están vibrando bajo, la frecuencia de energía es baja y por lo tanto no hay conexión con Dios. Y cuando no hay conexión con Dios, pues no hay plata. Entonces, ¿usted qué tiene que hacer? Tiene que aprender a conectar. Conecte con Dios. Y conectar con Dios es guardar silencio. Háblele al Espíritu Santo. Mire, entienda, el silencio es la mejor medicina. Uno en la vida tiene que detenerse y escuchar a Dios. Deténgase y escuche a Dios. El poder más grande que usted tiene en su vida está en la quietud. Entienda esto, el pensamiento suyo es energía en movimiento. Ese es el pensamiento suyo, energía en movimiento. Y ojo, porque es que usted hoy es el resultado de lo que pensó ayer. Por eso es tan importante volverse amigo de Dios. Saludar a Dios como si fuera su amigo. Saludar al Espíritu Santo como si fuera su amigo. Entonces ahí cuando usted le dice, Espíritu Santo, yo quiero ser tu amigo. Dame las gracias por te doy las gracias por y dame sí, y le pide a usted lo que usted está necesitando. En ese momento usted empieza a estar en un estado que se llama la coherencia vibratoria. Y la coherencia vibratoria es cuando usted aprende a concentrarse en mantener una mente clara, porque ahí está la clave, mantener la mente clara. Entienda esto, el poder más grande que usted tiene en su vida es el silencio. El poder más grande que usted tiene en su vida es la quietud. ¿Sí? Entonces usted tiene que aprender a guardar silencio. ¿Sí me explico? Y claro, y eso le permite a usted crecer, progresar, trascender. Había un pescador que siempre decía, hay días en que el océano te da pescados y hay días en que te los quita. ¿Sí? Y resulta que cuando vino otro pescador viejito y le dijo, ¿usted por qué piensa usted que no tiene suerte? Y él le dijo, yo todos los días le digo al océano, hay días en que el océano me da pescados y hay días en que el océano me los quita. Y el abuelito le dijo, no diga eso. Si usted piensa en abundancia, tiene la certeza de que le van a llegar los mejores pescados. Si tiene la incertidumbre, va a tener le van a llegar los pescados más malitos. Entonces usted diga esto: el mar y yo somos uno, el mar y yo somos uno, ¿cierto? Y el muchacho empezó a repetir esa frase y automáticamente le empezó a ir mejor en la pesca. Entonces, ¿usted qué tiene que decir? El Espíritu Santo y yo somos uno. El Espíritu Santo y yo somos uno. Y cuando usted repite esa frase, el Espíritu Santo empieza a bendecirlo, a iluminarlo. Para mí la mejor recomendación es hablar con el Espíritu Santo y hacerle la oración. Espíritu Santo, tú que lo aclaras todo, tú que me permites, y hable con él como si fuera su gran amigo, su gran amigo. Y háblele al Espíritu Santo y entréguele su vida. Y cuando usted le entrega su vida, usted va a ver cómo él se encarga de que usted pueda llegar a conseguir sus metas libre de dudas. ¿Por qué? Porque la vida a usted automáticamente le empieza a cambiar. Por eso, hagan silencio, esa es la recomendación de hoy. Hagan silencio y a ver cómo todo le cambia. Les habló Jorge Duque Linares. Mi teléfono, 315-857-7084. 315-857-7084. Yo mismo lo contesto. Cada vez que usted necesite un consejo, no duden en llamarme o en escribirme. Y cuente conmigo, nunca se sienta solo. Yo estoy listo para ayudarlo con mucho gusto. Que Dios les bendiga, gracias por escucharme. Saludo especial a los gerentes de la emisora. Y ya sabe, para cualquier situación que se le presente en su vida, siempre con actitud
1: positiva. 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

0: En la Milla Colombia, 9 de la mañana, 54 minutos.
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0: Son las 9 de la mañana, 55 minutos, y ahorita viene la transmisión de la Santa Misa.

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0: y así calmar la sed del corazón. Dios es, quédate Señor, quédate Señor, quédate Señor en cada corazón. Quédate Señor, quédate Señor, quédate Señor en mí.
1: Para todos, sentí que cantaron aquí, pero allá no cantaron. ¿Qué pasaría?
2: Pues canté una cosa, un canto viejo que todo el mundo lo debe saber.
1: Bueno, les toca a ustedes cantar: uno, dos y tres. A la

todos cantaban, otros oraban y todos alababan al Señor.

con los ángeles y con los santos. Los humildes cantan, los soberbios se resisten, no se someten a Dios. Nuevamente, a la

0: En el nombre del Padre, y del Hijo, y del Espíritu Santo.
1: Amén.
0: La gracia de nuestro Señor Jesucristo, el amor del Padre y la comunión del Espíritu Santo estén con todos ustedes.
1: Con tu espíritu.
0: Vamos a ofrecer la Santa Misa. Según esta intención, en acción de gracias a Dios por la salud de Gloria Inés Londoño Muñetones. Intención de los catequistas. Pero también oramos por los damnificados del terremoto. Si rezamos, el de arriba nos escucha con el corazón, porque el que reza de labios, a Dios no le agrada esa oración. Tiene que ser con el corazón. Por eso, antes de hacerlo, vamos a purificarnos. Somos pecadores todos. Pisoteamos los mandamientos de Dios. Somos rebeldes. Nos da pereza rezar en familia. Yo le diría aquí, ustedes los jóvenes, si no rezan con papá y mamá en la casa, pidan perdón. Y cuando se confiesen, pongan ese pecado ahí para que se perdone. La rebeldía y la soberbia no nos dejan someternos a Dios. El cachudo nos amarra. Pidamos perdón porque peleamos. Pregunto yo, ¿decir sobrenombres es pecado o no es pecado? ¿Hacer bullying es pecado o no? Y eso lo practicamos todos los días. Por eso digamos, yo confieso ante Dios Todopoderoso y ante ustedes, hermanos, que hemos pecado mucho de pensamiento, palabra, obra y omisión. Por mi culpa y por mi gran culpa. Por eso ruego a Santa María, siempre Virgen, a los ángeles y a los santos, y a ustedes, hermanos, que intercedan por mí ante Dios nuestro Señor. Que el buen Dios Todopoderoso tenga misericordia de nosotros, de nuestra familia, de nuestros hijos. Él perdone nuestros pecados y nos lleve a la vida eterna.
1: Todos vamos a cantar. Ten piedad.

0: soy pecador, ten piedad.
1: Ten piedad, Señor, ten piedad. Soy pecador, ten piedad.
2: Vamos a alabar y bendecir a Dios por los muchos beneficios. Cuando llueve, cuando manda las nubes para que el calor no nos tormente, cuando nos manda la paz la da Dios, la guerra la pone el demonio. ¿Me escuchó? ¿Qué fue lo que dije? Y la guerra y la violencia la pone el demonio. Por eso pidámosle a Dios que nos ayude. Y por eso digamos: gloria a Dios en el cielo y en la tierra paz a los hombres que amen al Señor. Por tu inmensa gloria te alabamos, te bendecimos, te adoramos, te glorificamos. Te damos gracias, Señor Dios Rey Celestial, Dios Padre Todopoderoso, Señor Hijo Único Jesucristo, Señor Dios, Cordero de Dios, Hijo del Padre. Tú que quitas el pecado del mundo, ten piedad de nosotros. Tú que quitas el pecado del mundo, atiende nuestras súplicas. Tú que estás sentado a la derecha del Padre, ten piedad de nosotros. Porque solo tú eres santo, solo tú, Señor, solo tú, Altísimo Jesucristo, con el Espíritu Santo, en la gloria de Dios Padre. Amén. Oremos. Oh Dios, que preparaste bienes invisibles para los que te aman, infunde en nuestros corazones el deseo de tu amor, para que amándote a ti en todo y sobre todas las cosas, consigamos tus promesas que superan todo deseo. Por nuestro Señor Jesucristo, tu Hijo, que vive y reina contigo en la unidad del Espíritu Santo y de Dios por los siglos de los siglos. Una de las obras de misericordia dice dar posada. ¿A quién?
3: Peregrino.
2: ¿Y quién es el peregrino? Jesucristo. Está tocando la puerta. Abramos la puerta a los oídos para que entre a tu corazón a través de la palabra. Siéntense y recibámoslo a través de la escucha.
4: Lectura del libro del profeta Isaías. Esto dice el Señor: observen el derecho, practiquen la justicia, porque si mi salvación está por llegar y mi justicia se va a manifestar. A los extranjeros que se han unido al Señor para servirlo, para amar el nombre del Señor y ser sus servidores, que observen el sábado sin profanarlo y manifiesten mi alianza, los traeré a mi monte santo. Los llenaré de júbilo en mi casa de oración. Sus holocaustos y sacrificios serán aceptables sobre mi altar, porque mi casa es casa de oración y así la llamarán todos los pueblos. Palabra de Dios.

Oh Dios, que te alaben los pueblos, que todos los pueblos te alaben, todos. Oh Dios, que te alaben los pueblos, que todos los pueblos te alaben. Que Dios tenga piedad y nos bendiga, ilumine su rostro sobre nosotros, conozca la tierra tus caminos, todos los pueblos tu salvación, todos. Que canten de alegría las naciones, porque ríes el mundo con justicia y gobiernas las naciones.

Oh Dios, que te alaben los pueblos, que todos los pueblos te alaben, que Dios nos bendiga, que le teman todos los confines.

Lectura de la carta del apóstol San Pablo a los romanos. Hermanos, a ustedes gentiles les digo, siendo como soy apóstol de los gentiles, haré honor a mi ministerio, por ver si doy celos a los de mi raza y salvo a algunos de ellos. Pues si yo rechazo es reconciliación del mundo, ¿qué no será su integración sino volver desde la muerte a la vida? Pues los dones y la llamada de Dios son irrevocables. En efecto, así como ustedes en otro tiempo desobedecieron a Dios, pero ahora han obtenido misericordia por la desobediencia de ellos, así también estos han desobedecido. Ahora, con ocasión de la misericordia que se les ha otorgado a ustedes, para que también ellos alcancen ahora misericordia. Pues Dios nos encerró a todos en desobediencia para tener misericordia de todos.

Que el Señor esté con vosotros. Proclamación del Santo Evangelio según San Mateo. En aquel tiempo Jesús salió y se retiró a la región de Tiro y de Sidón. Entonces una mujer cananea, saliendo de uno de aquellos lugares, se puso a gritarle: Ten compasión de mí, Señor, Hijo de David. Mi hija tiene un demonio muy malo. Jesús no le respondió nada. Entonces los discípulos se acercaron a decirle: Atiéndela, Señor, que viene detrás gritando. Jesús les contestó: No solo he sido enviado, sino a las ovejas descarriadas de Israel. Ella se acercó y se postró ante él diciendo: Ayúdame, Señor. El Señor le contestó: No está bien tomar el pan de los hijos y echárselo a los perros. Pero ella respondió: Tienes razón, Señor. Pero también los perros comen de las migajas que caen de la mesa de los amos. Jesús le respondió: Mujer, qué grande es tu fe. Que se cumpla lo que deseas en tu corazón. En aquel mismo momento quedó curada su hija. Palabra del Señor. Las palabras del Santo Evangelio de nuestros pecados se pueden sentar.

0: querida familia, buenos días. Que la bendición de Dios, la misericordia de Dios, el poder de Dios te acompañe, te envuelva y te proteja. Si escuchando estas santas palabras no las olvidáis, amén. No las olvidéis, porque el que no las cuida, el que no le pone cuidado, es como aquel hombre que echa una moneda de oro en el bolsillo roto. ¿Qué le pasa? ¿Qué pasa? ¿Ah?
1: Se pierde.
0: Bueno, también se cae, sí, se cae, se pierde. Eso le pasa al chico o a la chica o al joven o a la persona que no le presta interés a la palabra de Dios. Pero si le pone en cuenta, le pone mucho cuidado, un chisme. Ay, mira, Julanita me dijo que era muy bonita. Ay, Julita, y me dijo que era muy bonito. Ay, no sé cómo caminar. Eso sí no lo olvida, ¿no? Palabras de hombres. Y la palabra de Dios, que sí tiene poder, que sí tiene bendición, usted no le pone cuidado. Vamos a hacer un ensayo. ¿Qué dijo en la primera lectura?
2: Buenos días.
0: ¿Qué dijo la primera lectura? Perdón, ¿no escucharon? Ay, tienen el bolsillo roto, el oído roto. El Señor se pone triste porque no lo escucharon. Yo les dije a ustedes, dar posada. ¿Y el peregrino quién era? ¿Quién es? Jesús, a través de la palabra. Y mire que no la recibieron. No la recibieron. ¿O sí? ¿Qué dijo la primera lectura? ¿Cómo? No. Yo decía, dar posada al peregrino. Reciban a Jesús, denle hospedaje a Jesús a través de la palabra. ¿Pero qué me dijo la palabra? Señores, un consejo. Si van a misa y no reciben la palabra de Dios, perdieron, como si le hubieran dado una pucha de leche o un litro de leche y no le entró al corazón, se derramó porque tiene el corazón vuelto una piedra. Y lo que le echa un agua, si le echo agua a la piedra, ¿qué le pasa? Le resbala, no le penetró, no le entró, no quiso darle posada al Señor. Uy, qué muchachos tan duros. ¿No le abren la puerta del corazón al Señor? ¿Y al cachudo sí? ¿Vamos a robar? Ahí sí. ¿Vamos al bailadero? Sí. ¿Vamos a las cosas malas? Sí. Bueno, quiera Dios que me equivoque. Bueno, mire lo que dijo el profeta Isaías en el capítulo 56. Mire lo que dijo. Practicad el derecho y la justicia. ¿Cómo? ¿Que practican qué? Dos principios fundamentales para tener paz en una sociedad, para tener tranquilidad en una sociedad, para tener comunión en la sociedad. Porque cuando no hay paz hay guerra. ¿Y la guerra venía de quién, decíamos ahora? ¿La guerra quién la producía? ¿La guerra? El cachudo, a través de ustedes, bueno, a través de todos nosotros. La guerra es el maltrato, es el bullying, es el insulto, es la grosería. Y les voy a decir una noticia, muchachos. Mire el principio del evangelio, principio de salvación. Con la vara con que midan, serán medidos. Repítalo. No escucho. ¿Qué, qué? ¿Ustedes saben qué quiere decir eso? No. Voy a decirlo pues literalmente. El hijo que sea rebelde contra los papás lo pagará con los hijos después. Eso es, con la vara con que mida. Si yo soy grosero y altanero, mis hijos traerán esa maldición y me harán sufrir lo que yo hago sufrir. Eso lo dice Dios y eso se cumple. Porque el cielo y la tierra pasarán, por las palabras de Dios se cumplirá. Por eso hay que ponerle cuidado a esta lectura. Trabajen el derecho y la justicia. ¿Qué quiere decir trabajen? Trabajen quiere decir vivan las obras de misericordia. ¿Y cómo dicen las obras de misericordia? Enseñar. ¿A quién? ¿Todavía no se saben las obras de misericordia? ¿No? A esos papás no enseñan. Yo no regaño a los catequistas. Oiga, chicos, yo no regaño a los catequistas. Le jalo las orejas a los papás. Porque los principales catequistas son papá y mamá de día y de noche y durante 30 años. ¿Cuánto se demora la formación de un hijo? 30 años. Eso de forma, se demora formar un cristiano en el corazón de ustedes. ¿Y cuántos llevan? Después de 10 años nos ponemos rebeldes a causa del pecado. ¿Me están escuchando? Después de 10 años nos ponemos duros como una piedra, porque el pecado nos vuelve rebeldes, nos vuelve cabras. ¿Ustedes conocen las cabras? ¿Qué es una cabra? Bueno, les voy a decir. Cuando el Señor venga, nosotros rezamos el credo. Y cuando rezamos el credo, dice la Biblia, en el capítulo 25 de San Mateo, en el último día, creo que vendrá a juzgar a vivos y muertos, y vendrá entre las nubes rodeado de ángeles y reunirá a toda la humanidad. Y el Rey, a través de los ángeles, separará a unos de otros y pondrá a los buenos, las ovejas a la derecha y las cabras a la izquierda. ¿Y sabe cuál es la diferencia? Las ovejas son corderitos mansiticos, suavecitos, humildecitos, no hacen el mal, son obedientes, aman a Dios, hacen mucho bien. Mientras que las cabras que tienen cacho, embisten, hacen daño, son rebeldes, altaneros, son groseros, son chisparosos. Y le va a decir el Señor, ámenlos a la izquierda, y les va a decir, id malditos al fuego eterno, preparado para el diablo y sus ángeles. Allá van las cabras. Y las cabras son los que a veces los papás, óigame aquí, no les voy a regañar, los aconsejo, papá, es mejor empezar para hoy la formación de los hijos, la bendición de los hijos, porque para mañana nos van a coger los temblores y no nos van a dejar quitar esa maleza, que solo se quita con los 5 pasos de una buena confesión. Perdón, ¿qué fue lo que dije? No me escucho. Sí, pero perdieron lo más importante. ¿Qué se quita con los pasos de la buena confesión? La maleza que se me mete, la rebeldía que se me mete. Y ya yo estaba diciendo allí, esas cabras no van a tener tiempo de arrepentirse, porque el que no se convierte hoy, mañana ya no se convierte, se ha vuelto una piedra, y las piedras tienen el peligro de que mueran en la soberbia. Por eso es tan importante trabajar la formación, trabajar el derecho y la justicia. Repito, en conclusión, las obras de misericordia. Enseñen al que no sabe, corrijan al que se equivoca, perdonen, tengan paciencia, obedezcan. Pero para poder obedecer, el cachuy no me deja. Tengo que empezar a humillarme, como nos lo contó el Evangelio. Una señora que sufría mucho con una hija que estaba endemoniada. ¿Qué pasó? No escuchó tampoco el Evangelio. Bueno, les voy a ayudar, porque dicen que una mamá tenía una hija endemoniada. Hoy hay muchos así. Muchachos, no piensen que el diablo va a salir con cachos y con cola. El diablo ya está entre nosotros. Un hijo drogadicto, ahí está el diablo. Un hombre asesino, ahí está el diablo. Una mujer prostituta, o un hombre prostituto, ahí está el diablo. Un hombre que odie, ahí está el diablo. Una mamá que asesine, y sobre todo, déjenme decir aquí, cuando cometemos pecados de adulterio y de fornicación, esos pecados pasan a los hijos, y los hijos serán más malos. ¿Me están escuchando? Por eso hay que venir como esta mujer. Vino a pedirle al Señor, vino a rezarle, y rezaba y el Señor no le escuchaba. Y el Señor iba con los apóstoles adelante, y la mujer: Jesús, ten compasión de mí. No lo escuchaba. Después vinieron los apóstoles a rezar por ella: Señor, viene detrás gritando, viene rezando, escúchala. Mire lo que dijo: no he sido enviado sino a las ovejas perdidas de Israel. Ellas no. Y entonces, ¿qué hace ella? Ella no se rinde. ¿Qué hizo ella? Corrió más ligero, se postró de rodillas. Muchachos, ¿cómo? ¿Qué hizo? Se postró. Muchachos, yo me atrevo a decirles, ¿ustedes quieren que Dios los escuche? De rodillas, hermanos, de rodillas. Yo pregunto, antes de seguir, ¿cuál es la oración más grande sobre la tierra? ¿Saben cuál es? ¿Cuál es? Aquí lo dice la primera lectura. Voy a leerla aquí porque usted no le escribió nada. Mi niña, léame la primera lectura. Después de la mitad, bueno, es que yo quiero coger la última partecita, porque en la última partecita nos está diciendo que la Eucaristía es lo más importante sobre la tierra. Escuchen.
3: Para amar el nombre del Señor y ser sus servidores, que observan el sábado sin profanarlo y mantienen mi alianza.
0: Perdón. Vengan los que son obedientes, los que me amen, yo los acogeré. Los que mantengan mi alianza, yo los llevaré al cielo. Siga.
3: Los traeré a mi monte santo.
0: El monte santo es el cielo, ¿sabían? Siga.
3: Lo llenaré de júbilo en mi casa de oración.
0: De júbilo y de alegría y de paz. Siga.
3: Sus holocaustos y sacrificios.
0: Perdón, repítame.
3: Sus holocaustos y sacrificios. Sus holocaustos y sacrificios serán aceptables sobre mi altar.
0: ¿Serán qué?
3: Aceptables sobre mi altar.
0: O sea, holocaustos y sacrificios eran el culto principal que se ofrecía en el Antiguo Testamento, cuando el pueblo de Dios se llamaba Israel. En el Nuevo Testamento, ¿cómo se llama el pueblo de Dios?
3: Porque mi casa...
0: Perdón, mamita, espérame un momentico. ¿Cómo se llama el pueblo de Dios en el Nuevo Testamento?
2: Ay, santo Dios, se van a morir sin saber.
0: ¿Ah? Casi. ¿Cómo se llama el pueblo de Dios en el Nuevo Testamento?
3: Israel.
0: Alguien que salve la patria. Estos muchachos no van a aprender hoy. ¿Cómo llama el pueblo de Dios a partir del Nuevo Testamento? Israel se llamaba en el Antiguo Testamento, y en el Nuevo Testamento se llama cristianos, y resumidamente se llama la Iglesia Católica. Perdóneme, ¿se llama qué? La Iglesia Católica. Porque católica quiere decir universal. Católica quiere decir santa también. Una santa católica apostólica. Esa iglesia hoy ya no celebra holocaustos y sacrificios como en el Antiguo Testamento, de corderos, de bueyes, de animales. En el Nuevo Testamento, el único cordero que se sacrifica, ¿cuál es? ¿Cuál es? ¿Cuál es? Jesucristo, el Cordero de Dios. Por eso hay que ponerle cuidado a la Santa Misa, porque Jesucristo, ese es el sacrificio en holocausto, en medio de dos velas. Vea, eso es una llama, eso es fuego. Se ofrece a Dios el holocausto del sacrificio del Cordero. Ahora sí me repite, mamita.
3: Porque mi casa es casa de oración, y así la llamarán todos los pueblos.
0: Desde holocaustos, desde antes, con el contexto. Vendrán,
3: los llamaré, los llenaré de júbilo en mi casa de oración. Sus holocaustos y sacrificios serán aceptables sobre mi altar.
4: Serán aceptados, serán agradables a Dios. Porque a lo contrario, el que no vive como Dios le pide, el que no lo hace de corazón, le pasará lo que le pasó a Caín. ¿Qué le pasó a Caín?
0: Que Dios no le recibió la ofrenda. Y no se la ofreció porque era malo. Porque el que es malo no da fruto bueno. Porque el que es malo no es capaz de orar de rodillas. Porque el que es malo no se confiesa.
4: Tiene que empezar a recibir la palabra de Dios para que empiece a sentir que la gracia de Dios lo va ayudando y termina arrodillándose como la mujer cananea. Y cuando se arrodilló y le suplicó al Señor: ten piedad de mí que sufro mucho. Entonces el Señor, ¿qué le dijo? No está bien echar el pan de los hijos a los perros. ¿Y qué respondió ella?
0: Es que los perros también comen de las migajas.
4: Y cuando el Señor vio que insistía y que creyó, entonces la escuchó. ¿Y cómo así que la escuchó?
0: Le liberó su hija que estaba atada por el demonio.
4: Vamos a continuar la Santa Misa. Conclusión: hay que rezar mucho, con insistencia y con devoción, para que Dios nos escuche. Porque de momento parece que no nos escuchará, pero tarde que temprano nos escucha si persistimos y si oramos de corazón. Y termino diciendo: y los que rezan de rodillas, el Señor más los mira. Dios se compadece más de aquellos que están de rodillas. Amén. Señor Jesús, bendito seas por esta palabra que nos regalaste este domingo vigésimo del tiempo ordinario. Te pedimos, Señor Jesús, que esta palabra nunca se nos olvide. ¿Cómo nos recuerda, Señor, la necesidad de insistir en la oración, de no cansarnos? Porque es en la oración cuando tú rompes las cadenas de las ataduras, maldiciones o maldades que muchas veces pasan de los papás a los hijos. Señor, perdónanos por ser rebeldes, por ser soberbios, por no creer, por no obedecerte. Tú has dicho, Señor, que los que me aman me escuchan, los que no me aman no me escuchan, no reciben mis palabras. Perdónanos, Señor, por tanta dureza de corazón. Haznos humildes y que seamos capaces de reconocer que si hacemos el bien, bien nos irá. Si hacemos el mal, tendremos que sufrir mal y recibiremos la paga de la maldad por no haber querido creerte. Ayúdanos, Señor, derramando la gracia que quebrante nuestro corazón de piedra y se convierta en un corazón de carne. Amén.

0: les haga mucho bien, porque tú me has dicho, el mal se vence haciendo el bien. Por eso te pido que entres en mi corazón y que te quedes con nosotros, así sea. Creemos en un solo Dios, Padre Todopoderoso, Creador del cielo y de la tierra, de todo lo visible y lo invisible. Creemos en un solo Señor Jesucristo, Hijo único de Dios, nacido del Padre antes de todos los siglos. Dios de Dios, Dios de luz, Dios verdadero de Dios verdadero, engendrado y no creado, de la misma naturaleza que el Padre, por quien todo fue hecho, que por nosotros los hombres y por nuestra salvación bajó del cielo, y por obra del Espíritu Santo se encarnó de María la Virgen y se hizo hombre, y por nuestra causa fue crucificado en tiempos de Poncio Pilato, padeció y fue sepultado, y resucitó al tercer día según las Escrituras, y subió a los cielos, y está sentado a la derecha de Dios Padre Todopoderoso. Creo que de allí vendrá de nuevo a juzgar a vivos y muertos, y su reino no tendrá fin. Creo en el Espíritu Santo, Señor y Dador de vida, que procede del Padre y del Hijo, que con el Padre y el Hijo recibe una misma adoración y gloria, y que habló con los profetas. Creo en la Iglesia, que es una santa, católica y apostólica. Confieso que hay un solo bautismo para el perdón de los pecados. Espero la resurrección de los muertos y la vida del mundo futuro. Amén. Que todos los pueblos te alaben, Señor. ¿Cómo lo cantó la lectora? ¿Cómo lo cantó?
1: Que todos los pueblos.
0: Bueno.
1: Que te alaben los pueblos, que todos los pueblos te alaben.
0: Ella lo cantó.
1: Señor, que te alaben los pueblos, que todos los pueblos te alaben.
0: Quiere decir que los catequizandos alaben a Dios y enseñen a alabar al Señor. Lo voy a cantar yo como lo cantamos en el trisagio. Todos los hombres te adoran.

soy santo. Voy a decirlo como la familia. Toda la familia te alabe, desde el niño hasta el más grande. Toda la familia se arrodille a adorar a Dios. Se van a sentar en para que continuemos celebrando la Eucaristía. Por

0: Señor.
1: Hermanas, oren conmigo para que esta ofrenda mía, pero también de ustedes, sea agradable a Dios Padre Todopoderoso.
0: Reciba de tus manos este sacrificio para la alabanza y gloria de su nombre, para nuestro bien y el de toda tu santa iglesia.
1: Recibe, Señor, las ofrendas de este pueblo junto con las intenciones y necesidades, sus dolores y sus tristezas y enfermedades, para que

ofrecértela, en los cuales se realiza un glorioso intercambio para que al ofrecerte lo que nos diste, merezcamos recibirte a ti mismo, por Jesucristo nuestro Señor. Que el Señor esté con ustedes. Levantemos el corazón. Demos gracias al Señor nuestro Dios. En verdad es justo y necesario, nuestro deber y salvación, darte gracias siempre y en todo lugar, Señor Padre Santo, Dios Todopoderoso y Eterno, por Jesucristo tu Hijo amado. Porque unidos en la caridad celebramos la muerte de tu Hijo, con fe viva proclamamos su resurrección y con firme esperanza anhelamos su venida gloriosa. Por eso nosotros, unidos al coro de los ángeles y de los santos, cantemos sin cesar el himno de su gloria.

Santo eres en verdad, Señor, fuente de toda santidad. Por eso te pedimos que santifiques estos dones con la efusión de tu Espíritu, de manera que se conviertan para nosotros en el cuerpo y la sangre de Jesucristo nuestro Señor, el cual, cuando iba a ser entregado a su pasión voluntariamente aceptada, tomó pan, dándote gracias, lo partió y se lo dio a sus discípulos, diciendo: tomen y coman todos de él, porque esto es mi cuerpo que se entrega por ustedes para el perdón de los pecados.

0: Del mismo modo acaba la cena, tomó el cáliz, dándote gracias, de nuevo lo pasó a sus discípulos diciendo: tomen y beban todos de él, porque este es el cáliz de mi sangre, sangre de la alianza nueva y eterna, que será derramada por ustedes y por muchos para el perdón de los pecados. Haced esto en conmemoración mía. Señor mío y Dios mío, bendita sea la sangre del Cordero. Que tu sangre caiga sobre nosotros, sobre nuestros corazones endurecidos, ten piedad. Este es el sacramento de nuestra fe. Anunciamos. Así pues, Padre, al celebrar ahora el memorial de la muerte y resurrección de tu Hijo, te ofrecemos el pan de vida y el cáliz de salvación, y te damos gracias porque nos hace dignos de servirte en tu presencia. Te pedimos humildemente que el Espíritu Santo nos congregue en la unidad a cuantos participemos del cuerpo y de la sangre de Cristo. Acuérdate, Señor, de tu iglesia extendida por toda la tierra y reunida aquí en el domingo, día en que Cristo ha vencido la muerte y nos ha hecho partícipes de su vida inmortal. Y con el Papa León, nuestro arzobispo Alberto, y todos los pastores que cuidan de tu pueblo, llévala a su perfección por la caridad. Recuérdate en piedad de tus siervos los difuntos, las almas más abandonadas en el purgatorio, familiares y abuelos de quienes mandan celebrar la Eucaristía. Mira, Señor, con misericordia a todos los que estamos aquí reunidos, especialmente la acción de gracias a Dios por la salud de Gloria Inés Londoño Muñetones. Te damos gracias por tantos beneficios. Te alabamos y te bendecimos. Y así con María la Virgen, Madre de Dios, los apóstoles, y cuantos vivieron en tu amistad a través de los tiempos, merezcamos por tu Hijo Jesucristo compartir la vida eterna y cantar tus alabanzas. Por Cristo, con Él y en Él, a ti Dios Padre omnipotente, en la unidad del Espíritu Santo, todo honor y toda gloria por los siglos de los siglos. Yo no quiero que olvidemos la tarea que nos colocó Dios hoy. Trabajad por el derecho y la justicia. Hoy hay guerra por toda parte, hay violencia, hay asesinato, porque hemos olvidado lo que Dios nos pide que trabajemos: enseñar, corregir. Una regla que nos lleva a vivir en comunión es la regla de oro: no le hagamos a nadie lo que no quisiera que nos hagan a nosotros. Y esa injusticia, a veces poner un equipo de sonido a un pobre anciano enfermo y lo matamos de dolor. Un equipo de sonido. La música se debe poner es para uno, no para los demás. A no ser que el otro diga: póngale un volumencito, lo quiero oír. Pero no le pongamos, sobre todo a altas horas de la noche. Eso es injusticia. Y la injusticia trae la cólera de Dios. Vamos a levantar nuestras manos pidiéndole a Dios que nos dé la gracia de obedecer a esos valores que nos llevan a la convivencia, esos principios fundamentales del respeto, del derecho, la justicia, el amor y la paz. Por eso digamos: Padre nuestro que estás en los cielos, santificado sea tu nombre, venga a nosotros tu reino, hágase tu voluntad aquí en la tierra como en el cielo. Danos hoy nuestro pan de cada día. Perdona nuestras ofensas, como también nosotros perdonemos a los que nos ofenden. No nos dejes caer en la tentación y líbranos del mal. Líbranos, Señor, de todos los males y concédenos la paz de nuestros días, para que, ayudados por tu misericordia, vivamos siempre libres de pecado y protegidos de toda perturbación, mientras esperamos la gloriosa venida de nuestro Salvador Jesucristo. Señor Jesucristo, que dijiste a tus apóstoles: la paz les dejo, mi paz les doy, no tengas en cuenta nuestros pecados, sino la fe de tu iglesia, y conforme a tu palabra, concédenos la paz y la unidad, tú que vives y reinas por los siglos de los siglos. Que la paz del Señor sea con todos ustedes. Por mandato de Jesús, sabiendo que Jesús está en el prójimo, en el vecino, con alegría le regalamos el don de la paz.
1: Paz de Dios sea contigo. La paz del Señor sea contigo.
2: Cordero de Dios que quitas el pecado de los hombres, Cordero de Dios que quitas el pecado de los hombres, ten piedad de nuestras almas y ten piedad de nosotros, ten piedad de nuestras almas y ten piedad de nosotros, Cordero de Dios que quitas el pecado de los hombres, Cordero de Dios que quitas el pecado de los hombres, ten piedad de nuestras almas y concédenos la paz, ten piedad de nuestras almas y concédenos la paz.
1: La paz de... Un abrazo de paz para todos. Ya, ya les di la paz. La paz de Dios sea con todos. La paz de... Ya, ya. Y pero se arrodillan. Ante el Santísimo, no es ante el Santísimo, mire. Ante el Rey, vea. Es el Rey el que está ahí. Y es ante él que se arrodillan. Bueno, ya pues, la paz de Dios sea con todos. Ya, listo. Los que no se arrodillan no debieran de venir aquí, la paz de Dios sea contigo. Se arrodillan ante el Santísimo, vean.
3: No corran sin correr.
1: Pero al Jesús, es a Jesús el Rey, donde se arrodillan.
3: Despacio, no corran.
0: Voy a enseñar. Cuando vengan aquí al altar los niños, uno cae de rodillas primero ante el Rey, que es Jesús, ante Jesús sacramentado, y luego pasan a darme la paz. ¿Sí me escucharon los jovencitos? Jesús está aquí en el altar, y por eso caigo de rodillas hasta el suelo, para adorarle, para saludarlo, y luego pasamos a dar la paz. Bueno.

0: Este es Jesús, el Cordero de Dios, y que quita los pecados del mundo. Dichosos los invitados a la cena del Señor. Señor, el que come de este pan no morirá, vivirá para siempre, dice el Señor. Amén.
1: Acto para la comunión espiritual. Creo, Jesús mío, que estás en el Santísimo Sacramento. Te amo sobre todas las cosas y deseo recibirte en mi alma. Ya que ahora no puedo hacerlo sacramentalmente, ven por lo menos espiritualmente a mi corazón. Como si ya te hubiese recibido, te abrazo y me uno todo a ti. No permita, Señor, que vuelva jamás a abandonarte. Amén.

ya está, ya. Que es Cristo quien va a servir, poderoso es el, nuestro Dios, poderoso es nuestro Dios, poderoso es nuestro Dios, poderoso es nuestro Dios. Estamos de fiesta con

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Estamos de

Yo soy el pan vivo bajado del cielo, dice el Señor. Quien coma de este pan no morirá, vivirá para siempre. Oremos. Hechos partícipes del ser de Cristo por estos sacramentos, imploramos humildemente tu bondad, Señor, para que configurados a su imagen en la tierra, merezcamos ser también compañeros en el cielo. Por Jesucristo nuestro Señor. Esta tarde en mi parroquia Guadalupe voy a hacer un binguito para recoger fondos y enviar a los damnificados del terremoto. Como es una parroquia muy pequeña, católica, me veo en la obligación de hacer un bingo para no mandar tan poquitico que se recoge allí. Entonces los invito, si me quieren acompañar, el bingo es una sorpresa buena, no es de ser engañosa, perezosa, no, es buena la sorpresa. Entonces los invito a ese bingo que será después de la misa de las 6 de la tarde. A las 7 de la noche estaremos haciéndolo. Los invito de todo corazón. El Señor esté con ustedes. Padre Santo, derrama tu bendición sobre este pueblo. Que el Señor los bendiga, los guarde y los proteja. Digan amén. Amén. Muestre su rostro radiante, los llene de alegría, gozo y paz. Digan amén. Amén. Y con el poder del Espíritu Santo nos haga mensajeros del Evangelio. Amén. Por eso los bendigo a todos en el nombre del Padre y del Hijo y del Espíritu Santo. Feliz día para todos. Vamos a pedirle a la Santísima que siga rezando por nosotros. Dios te salve, Reina y Madre, Madre de misericordia, vida, dulzura y esperanza nuestra. Dios te salve, a ti clamamos los desterrados hijos de Eva. A ti suspiramos, gimiendo y llorando en este valle de lágrimas. Vea pues, Señora abogada nuestra, vuelve a nosotros esos tus ojos misericordiosos, y después de este destierro muéstranos a Jesús, fruto bendito de tu vientre, oh clemente, oh piadosa, oh dulce siempre Virgen María. Ruega por nosotros, Santa Madre de Dios, para que seamos dignos de alcanzar las promesas y gracias de nuestro Señor Jesucristo en el cielo. Amén. Oramos por los fieles difuntos. Requiem eterna Donai Domini. Requiem eterna Donai Domini. Requiescant in pace. Al Rey.

0: concédele, Señor, el descanso eterno. Descansen en paz.
1: Amén.
0: Padre nuestro que estás en los cielos, santificado sea tu nombre. Venga a nosotros tu reino. Hágase tu voluntad aquí en la tierra como en el cielo. Danos hoy nuestro pan de cada día. Perdona nuestras ofensas, como también nosotros perdonamos a los que nos ofenden. No nos dejes caer en la tentación y líbranos del mal. Amén. Gloria al Padre, al Hijo y al Espíritu Santo.
1: En el principio, ahora y siempre, por los siglos de los siglos. Amén.
0: Dale, Señor, el descanso eterno.
1: Para ellos la luz perpetua.
0: Descansen en paz.
1: Amén.
0: Todos los fieles difuntos, especialmente nuestros familiares, por la misericordia de Dios, descansen en paz. Todas las oraciones que hagamos por los difuntos serán para nuestra feliz resurrección también. Feliz día para todos.
1: Gracias, Padre, igualmente. Dios lo bendiga.
2: Oración a Santa Laura Montoya. Dios misericordioso, que prodigaste tu amor y tus dones a Santa Laura Montoya, haciéndola fiel discípula de tu Hijo y misionera de los más pobres. Concédenos por su intercesión que, movidos por la fuerza de tu Espíritu, anunciemos a todos el Evangelio, alcancemos el don de la paz y, si es tu voluntad, encontremos ayuda a nuestra necesidad. Amén. Santa Laura Montoya,
1: ruega por nosotros.
2: Santa Laura Montoya,
1: ruega por nosotros.
2: Santa Laura Montoya,
1: ruega por nosotros.
2: En el nombre del Padre, del Hijo y del Espíritu Santo. Amén.

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